0: nosotros somos los padres de Manuel Darío. No, un pequeño error. Nosotros somos los padres de Manuel Darío. No, lo que pasa es que está oscuro.
1: Josecito me decía, cuando era chiquito, pobre, me decía, mamá, me encanta tocar la guitarra.

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No. No, un pequeño error. Nosotros somos los padres Manuel Darío.

0: casa del curry. Mucho mejor que las razones de la marina, ¿no?
1: No sabía que habías tenido el placer de cenar en un barco nuestro.
0: Solo en el calor.